0: Muchas gracias.
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0: bueno. Gracias, Jay, carajo. Un placer.
1: Gracias, un honor. Muchas gracias.
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no se comparte se pierde. Y ellos lo saben muy bien. Muchas gracias, chicos. Y lo mejor.

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0: Un fuerte aplauso para Gustavo Santolalla.
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Son las 7 en Argentina. Son las 7 en Argentina. 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

Luis Miguel, dame. Bueno, acá estamos en el martes, martes de cine, martes de película, martes gris, martes pasado por humedad. ¿Hasta cuándo esta humedad? 10 grados 8, hay que buscarle la vuelta y hay que buscarle el lado positivo que no haga tanto frío, gracias a la humedad. Bueno, 17 la máxima para hoy, se mantiene la alerta por tormentas fuertes para la tarde con tormentas aisladas hacia la noche y mañana bajaría la temperatura, ¿eh? Mañana bajaría la temperatura, miércoles y jueves, después levanta otra vez. ¿Tendremos otra vez humedad? Claro. Bueno, ya estamos acá, estamos encendidos, estamos con todas las pilas para acompañarte el martes, martes de película, en un rato te invitamos al cine. 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Así que anda preparándote para ver el final de La Calle Oak. Sí. Vayan preparándose para el 10 de agosto, 20 horas. En un ratito empezamos a jugar con ustedes para que se puedan llevar las entradas. Seba, soy Mica. Buen día, Mica. Bienvenida a la mañana. Bueno, vamos a repasar a ver qué ha dejado un día como el de hoy, pero de otros tiempos, hechos históricos. El 28 de julio se recuerdan varios hechos importantes, como la independencia del Perú, el desembarco galés en Chubut y el inicio de la Primera Guerra Mundial. En 1821, José de San Martín proclama la independencia del Perú en Lima. 1865, llegan los primeros colonos galeses a Punta Cuevas, cerca de la actual ciudad de Puerto Madryn, en la provincia de Chubut. ¿Qué más? 1914, Austria, Hungría le declara la guerra a Serbia, lo que marca el comienzo oficial de la Primera Guerra Mundial. Bueno, 1750 muere el famoso músico compositor alemán Sebastian Bach. ¿Lo conocen ustedes? Sí, tienen idea de quién es, ¿no? Uno de los más famosos músicos y compositores alemanes. 1903 nace la escritora y poeta argentina Silvina Ocampo. Hoy también es el nacimiento del ex basquetbolista argentino Emanuel Manu Ginóbili, del año 77, Manu. Bueno, hoy es el Día Mundial contra la Hepatitis, jornada impulsada por la Organización Mundial de la Salud para concientizar sobre esta enfermedad. También es el Día de la Gendarmería Nacional, se conmemora la creación de esta fuerza de seguridad en Argentina, fundada en 1938. Bueno, ¿qué más? ¿Qué más podemos ver en un día como el de hoy? El nacimiento de Hugo Chávez en el año 54, militar de carrera, saltó a la fama con el intento de golpe de Estado de febrero del 92 contra Carlos Andrés Pérez. Fue encarcelado. Tras recuperar la libertad, se postuló a la presidencia de Venezuela. En 1998 ganó y reformó la Constitución. Volvió a ganar en 2000 y 2006. En 2002 logró revertir un golpe en su contra como líder de la revolución bolivariana. Llevó adelante lo que llamó socialismo del siglo XXI. Fue clave para voltear el ALCA en Mar del Plata en 2005. Un año antes había superado un referendo revocatorio. En 2007 perdió una votación para buscar la reforma que permitiera la reelección indefinida. Así todo, compitió muy enfermo en 2012 y volvió a ganar. Antes de morir, designó como su sucesor a Nicolás Maduro. Murió el 5 de marzo de 2013. Bueno, también un día como el de hoy nos dejaba la boxeadora Alejandra Locomotora Oliveras. Fallecía en Santa Fe a los 47 años, dos semanas después de haber sufrido un accidente cerebrovascular. Nacida en Jujuy en el año 78, fue un emblema del boxeo femenino y ganó 6 títulos mundiales. Se dedicó al trabajo social y había sido electa convencional constituyente en la provincia días antes del ACB. Bueno, la recordamos entonces a Locomotora Oliveras.
Bueno, lo más sobresaliente, lo que tenemos para contarte un día como el de hoy, pero de otros tiempos. Algunos títulos por acá. Buen día, dicen, abrazo grande de Daniel. Todavía entradas no, en un ratito vamos a jugar por entradas. A estar atentos, a quedarse. Títulos. Se quedó dormido, chocó contra un árbol, terminó volcando su auto en barrio Alberdi. Ocurrió esto hace instantes en calle Almirante Brown al 700. Están trabajando en el lugar los bomberos voluntarios. Bueno, un vuelco impresionante en barrio Alberdi. Hay alerta amarilla por tormentas fuertes para esta tarde. Para hoy se espera una temperatura máxima de 17 grados en la ciudad. La región centro inaugura su sede, ratificará su agenda de desarrollo productivo. Los gobernadores Martín Yarlora, Maximiliano Puyaro y Rogelio Frigerio encabezarán este martes a las 11:45 en San Francisco una jornada institucional clave para la integración regional. Se va a habilitar la Casa de Córdoba, Santa Fe y Entre Ríos, que será la sede administrativa permanentemente del organismo. Milei ya se encuentra en Perú. Para la asunción de Fujimori, el presidente argentino está acompañado del canciller Pablo Kirchner, de la secretaria general de la presidencia, Karina Milei. La Universidad Nacional de Río Cuarto, que abre una nueva convocatoria del programa Potenciar la Graduación. Con esta iniciativa se busca que terminen sus carreras quienes en los últimos 10 años las hayan dejado a falta de hasta el 30% de la carga horaria del plan de estudio. Hablamos de deporte, hablamos de Boca, que apunta a Lucas Pacerini para reforzar su ataque. El delantero de Belgrano se perfila como una opción para el Xeneize. Aún no hay negociaciones formales con Belgrano ni ofertas presentadas. Bueno, quédate con nosotros, actualizamos el tiempo. Tenemos a esta hora 10 grados 8, cubierto el cielo. Humedad 99%, viento del oeste 6 kilómetros por hora. Para hoy la máxima 17, tormentas fuertes hacia la tarde. Reiteramos alerta por tormentas fuertes para la tarde, tormentas aisladas para la noche. Máxima entonces de 17 grados.

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9:53, pretensiones, ella es tan cargosa. Bueno, te paso para las casi las 10 de la mañana. ¿Cómo va? ¿Cómo va recién arrancando el martes? Ay, ay, ay. Bueno, puede pasar que arrancaste tarde, con fiaca, hoy es un día de fiaca, ¿eh? Es un día de fiaca. Después de las 10 de la mañana vamos a estar jugando por Avant Premier, así que anda preparándote. Bueno, se entregaron los premios Pinti, con su conductor ahí, Agustín Rada, que se llevó premios, claro que sí. Bueno, ahí estábamos viendo. Mejor actriz de comedia, Verónica Ginás, Una Navidad de Mierda, es así como se llama la obra. Mejor actor de comedia, Juan Pablo Gereto, Berlín Berlín. Mejor actor en musical, Agustín Rada Aristarán. Charlie La Fábrica de Chocolate, con mucho éxito, y él siempre dice, vayan a verla porque el 2 de agosto se termina. Bueno, también se eligió el mejor, la mejor actriz en musical, Alejandra Radano, por Company. El mejor actor de reparto, Mariano Saborido, Lo que el río hace. Bueno, hay muchos premios más, obviamente, que se entregaron ayer en lo que fue la primera entrega de los premios Pinti. Charlie La Fábrica de Chocolate, que se llevó también al mejor musical. Ahí vamos siguiendo toda la lista. Bueno, grandes artistas que se presentaron en la noche de ayer en el Colón, un Colón impresionante, con la entrega de estos premios, la entrega de los premios Pinti en el Teatro Colón, ceremonia creada por la Asociación Argentina de Empresarios, Empresarias Teatrales y Musicales. Bueno, estaban todos, los artistas, los directores, productores, equipos creativos, estaban todos y casi todos recibieron algún premio. Bueno, es lo que pasó, y también hubo un homenaje, un conmovedor homenaje a Luis Brandoni, que emocionó al Teatro Colón en la primera edición de los premios. Luis Brandoni recibió un emotivo tributo a 3 meses de su muerte que conmovió a todos los presentes. El actor que murió el 20 de abril pasado a los 86 años. Bueno, ¿qué más se puede ver? Estaba Suar, sí, también estaba Suar. Suar y Rocío Robles revelaron una intimidad de su previa a los premios Pinti 2026. Aparecieron por todas las pantallas. La cara de Suar siempre, siempre ahí. Bueno, el papá de Enzo Fernández rompió el silencio sobre todo lo que se está hablando de la selección argentina, sobre la supuesta conspiración en la final del Mundial. Raúl Fernández desmintió las versiones que circularon en redes sociales sobre un supuesto arreglo en la derrota de la selección argentina ante España, y contó qué le dijo su hijo tras el partido. ¿Qué le dijo Enzo Fernández a su papá Raúl Fernández? ¿Qué le dijo? Bueno, nos quedó esa frase, olvidémonos de todo, muchachos, vamos a jugar, juguemos. Bueno, es un partido raro el de Argentina, ¿no? Seguimos pensando qué habrá pasado. Bueno, se descartó esa posibilidad, reveló la conversación que mantuvo con su hijo. Tras el encuentro, mi hijo me dijo que es todo mentira lo que se dice. Todo mentira lo que se dice. Las declaraciones que buscan poner fin a las versiones que se multiplicaron en las redes desde el pitazo final. Raúl Fernández también dejó una reflexión sobre lo ocurrido en la final y prefirió atribuir la derrota a una cuestión estrictamente deportiva. Tengo que creerle y pensar que fue un día malo futbolísticamente. Enzo Fernández, que fue expulsado. Fue raro, todo raro, chicos. Fue todo raro, y viste cómo somos los argentinos. Vamos a estar todo el año, hasta fin de año, estamos hablando de qué pasó con la selección. ¿Es así? ¿Es así? Bueno. Bueno, y el árbitro de la final que anunció su retiro, ¿no? Se va el árbitro de la final. No se podía ir antes, ¿no? Bueno, no, esperábamos que se vaya antes, que es... Viste, raro, todo raro, fue todo raro.
Bueno, hoy te contábamos que es el Día Mundial contra la Hepatitis. Se están realizando testeos gratuitos en la Plaza Roca. Hasta las 12 horas se desarrolla la campaña en el centro de la ciudad. Mañana, en el mismo horario, los controles se van a realizar en el Hospital San Antonio de Padua. En tanto, el jueves 30 va a terminar con dos puntos de atención de 9 a 11 en Jaime Gil, Intendente Jaime Gil 74, de 12 a 14 en el hall de ingreso del Instituto Médico Río Cuarto. Bueno, Día Mundial contra la Hepatitis. Están realizando testeos gratuitos ahora en la Plaza Roca. Son las 9:59, quédate, estamos en un martes, nosotros de película. Y ya te invitamos al cine en un ratito nada más. Porque ahora suena Diego Torres, El Mundo Sigue Igual.

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0: ya transitamos la segunda hora de la mañana. Y aquí están los tipitos, pretenden. Bueno, señores, a partir de este momento vamos a jugar por Avant Premier para el 10 de agosto, para que te guardes tu lugar, puedas guardar tu lugar con acompañante incluido y puedas estar viendo la Avant Premier que te presentamos el 10 de agosto, 20 horas, solo para vos que escuchás la radio todo el día, el final de la calle Oak. Así que andá preparándote para estar viendo esta película, esta nueva Avant Premier que te presentamos para que disfrutes antes de su estreno en los cines de Argentina, sala exclusiva de Blue, más de 200 oyentes que van a formar parte de esta gran película que se viene a los cines. Bueno, me vas a dejar tu nombre, últimos tres. Quiero ver la Avant Premier. Con tu nombre, últimos tres del documento. A partir de este momento, los primeros 15 que nos manden mensajes se aseguran su lugar para ver el 10 de agosto, 20 horas, el final de la calle Oak. Así que dale, participa ahora, 358-51-40-002. Los primeros 15 que ingresen datos se llevan, recuerden poner Avant Premier, para darnos cuenta de que están participando por la Avant Premier. Arroba bluefm.k para que nos sigas en las redes sociales, bluefm.com para que nos escuches a través de la web. Y bueno, nuestro WhatsApp ahí, 358-51-40-002. También podés descargar nuestra aplicación para tu teléfono, para llevarnos a todos lados, vayas donde vayas, llevas a la radio con vos. ¡Qué lindo! Bueno, ya mucha gente participando a esta hora, mucha gente con ganas de llevarse entradas para ver una nueva Avant Premier que se viene. El final de la calle O. Los primeros 15, vamos. Vamos, ya tenemos un montón de mensajes, ya venimos en un ratito con ganadores.
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0: ¿Quién? Claro. Auténticos Decadentes. Golpes en el corazón. 18 de las 10 de la mañana. El tiempo, ¿querés saberlo? Hermosa mañana, ¿verdad? Ya te contamos el tiempo. Quédate ahí. Quédate en Blue.

0: 10 de la mañana, 29 minutos. Temazo, Dance Monkey. En la mañana de Blue. Acá estamos todos, claro que sí, hasta la una de la tarde con vos. Y nosotros repasando todo lo que tenés que saber, obviamente, en esta mañana. Bueno, tragedia en Jujuy. Murió un niño al desbarrancarse el auto en el que viajaba junto a su familia. La familia oriunda de Ezeiza cayó por un barranco de 50 metros cuando regresaba de las Salinas Grandes. Hay otros dos niños internados en grave estado. Esta es una noticia de último momento. Bueno, hay alerta por frío extremo, tormentas y vientos para este martes. Atención. El Servicio Meteorológico Nacional emitió este martes 28 una serie de alertas de nivel rojo, naranja y amarillo por frío extremo, tormentas, nevadas y vientos intensos. El aviso abarca 12 provincias argentinas y advierte sobre condiciones que pueden representar un riesgo significativo para la salud y la seguridad de la población. Bueno, roja por frío extremo en Santa Cruz. Alerta por tormentas y vientos, afecta al norte de La Pampa, el sur de San Luis y la franja este de Entre Ríos, Santa Fe y Corrientes. Se esperan también tormentas aisladas de variada intensidad, algunas localmente fuertes, con lluvias intensas en cortos periodos, granizo, vuelve el granizo, ráfagas y actividad eléctrica importante. Los valores de lluvia acumulada puede ser entre 20 y 50 milímetros, con posibilidad de superarse de forma puntual. Bueno, por su parte hay alerta amarilla por vientos, se extendió al oeste de Jujuy, Salta, Santiago y La Rioja. Las velocidades previstas se ubican entre 30 y 45 kilómetros por hora, con ráfagas de hasta 70 kilómetros. Bueno, para tener en cuenta. ¿Qué más? Alerta naranja y amarilla por nevadas, obviamente en la cordillera. Mendoza, que sigue con este alerta naranja por nevadas en San Juan, Neuquén y Río Negro, el nivel es amarillo. Se prevén también lluvias de entre 40, persistentes con acumuladas de nieve entre 40 y 70 centímetros que podrían superarse. En la ciudad de Buenos Aires, ahí estábamos viendo, se espera una mínima de 12, una máxima de 16. En el resto del territorio nacional, las temperaturas previstas para este martes, Córdoba va a tener unos 26 grados hoy, Córdoba capital. Tucumán unos 24 grados, Santa Fe 23, Entre Ríos 23, Jujuy 23. Estamos viendo parte de Misiones que va a tener 27 grados de máxima. Santiago 25, San Luis 23, San Juan 26, Mendoza 23, Río Negro 12 grados, Chubut 9 grados y Santa Cruz 2 grados. Bueno, esto tiene que ver con el tiempo. A esta hora en Río Cuarto, para que ustedes estén al tanto de cómo vamos pasando la mañana, 12.6, está cubierto, 17 la máxima para hoy, con tormentas fuertes hacia la tarde, así que si tenés que volver al trabajo a la tarde, a tener en cuenta que podríamos llegar a tener algunas tormentas fuertes. Bueno, vamos a leer mensajes, mucha gente participando por entradas para la Avant Premier, ya te va a llegar un mensaje que te va a decir, ganaste las entradas para la Avant Premier, tenés que retirarlas tal día, a tal hora, en tal lugar. Bueno, por acá le mando un abrazo grande a Sonia. Seba, buen día, quiero ver la Avant Premier. Saludo grande para Micaela, también saludos, dicen quiero ir a la Avant Premier. Seba, participo por entrada, soy Pablo. Ahí está Nico 861, Lucas 522, abrazo grande. Estela 465, quiero ir a la Avant Premier. Buenas, dicen por acá, Avant Premier. Acordate de dejarme tus datos. No se olviden de los datos, por favor. Ahí está Claudio también, que dice Avant Premier. Hola, Seba, participo por la Avant Premier. Francesca, saludo grande a Lore 136, también participando. Buen día, Seba, quiero entradas para el cine. Soy Eli 950. Estefanía 934, abrazo grande. Hola, buen día, dicen por acá. Nico 626, otro buen día para vos, genio. Quiero participar por el sorteo de las entradas. Ahí está 175, dejen. Ahí está Vero. Seba, quiero entrar al cine para la Avant Premier. Gustavo, abrazo grande. Ya venimos con ganadores en un rato. Nancy, abrazo grande también. Por acá, Hugo 528, saludo grande, Hugo. Mica 526 también participando. Ahí está Juan Miguel 361. Ahí está María 319. Soy Vale, saludos a Eli de La Parerita, un abrazo grande a los chicos de La Parerita que nos mandaron una cosa rica ya hace un tiempo, espectaculares. Nos encantó todo. Bueno, mucha gente, buen día, dicen por acá, soy Flor 108, saludos a Gonza, dice Leo 735, buen martes. Prosigan participando, 358-5140-002. Quiero ganar entradas para el Lavón Premier, dice Yami. Seba, estamos con Ana, soy Juan. Ana Poncio, saludo grande, queremos entradas al cine. Les recuerdo que son entradas para el Lavón Premier por el momento. Un abrazo grande ahí a ustedes que están escuchando la radio. Ahí está Agustina, 843, Agus. Los que ponen quiero ir al cine, bueno, les recuerdo que son entradas para el 10 de agosto para la película que vamos a presentar en los cines del Paseo. Acordate que la peli es El Final de la Calle Oak, el 10 de agosto, 20 horas, solo con invitación, solo con invitación. Saludo grande Fabiana, buen día, participo con entradas a la Van Premier, soy Sasha 895, Seba, quiero participar por entradas, soy Flavio 915. Bueno, quédate con nosotros, quédate, 10 de la mañana, 36 minutos.
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0: Te lo agradezco, pero no, ahí está Shakira, Alejandro Sanz. A las 11:18 en todo el país. ¿Cómo va tu mañana? ¿En qué andás? ¿Ya participaste por la Van Premier? Dale, que tenés todas las chances, todas las posibilidades para llevarte entradas para ver una nueva peli que llega a los cines de Argentina y nosotros tenemos a Van Premier para que la veas antes de su estreno. ¿Qué tal? Eso es nuestro invitado de lujo y tenemos la butaca ya preparada para todos ustedes, más de 200 oyentes que van a estar ahí. Bueno, Seba, buen día. Dicen por acá, quiero entrar para la Van Premier. Está Ceci, por acá está Jonathan 354. Por aquí nos escribe María José 419. ¿Cómo andamos, Majo? Bienvenida. Hola, quiero ir a la Van Premier, dicen por acá. Ahí nos escucha también. ¿Cómo es el nombre? A ver. Ahí está Brunella, Brunella 056. ¿Me anotás para la Van Premier? Soy Marcos 446. Abrazo grande, Marquitos. Ahí está Luli 355 también participando. Seba, quiero entradas para el cine. Acordate que son entradas para la Van Premier, Laura 438. Abrazo grande, Laura. Ya en un rato vamos a estar con ganadores. Por acá, buen día. Le mando un saludo a mi sobrina Mía. Mía, saludo grande. Que tengas una linda mañana, Mía. Seba, quiero entradas para la Van. Soy Jessy. Hola, Seba, yo quiero entradas para la Van. Soy Karina 245. Hola, Seba, buen día. Por las entradas para el cine, Mauricio 335. Muchas gracias, dice Mauri. Bueno, entradas para la Van Premier. ¿Quién quiere? Tenemos 15 ganadores en el día de hoy, cada uno con su acompañante. O sea que 30 personas en el día de hoy se van a disfrutar de una nueva Van Premier que se viene el 10 de agosto. 10 de agosto, anda preparándote. Ahí está Vero 216, saludo grande, Vero. ¿Puedo pedirte un tema de María Becerra, Ricky Martin? Saludo grande, Mal Acostumbrado. Bueno, ya lo programamos en un ratito nada más. Buen día, quiero entradas al cine, dice Claudio. Bueno, aclaren que es Avant Premier. Avant Premier, pongan Avant Premier, nombre, últimos tres del documento. Muy bien, pone algo de la Bersuit, gracias, dicen por acá. Ya venimos también con la Bersuit, con todos tus elegidos. Me encanta que la gente pida mucha música, eso está bueno, sí. Por acá, podés cambiar la fecha de la Avant Premier, dice, ese día no puedo. Ay, no, es el 10 de agosto. Es el día, ese día me operan, dice. Bueno, ¿de qué te operas? ¿Se puede saber? Que tengas una pronta recuperación después de la operación. Va a salir todo bien, vas a ver. Bueno, vamos al tiempo. 17:04 hasta ahora. No, un poquito menos, ahí está. 13:04, ahí está. Me parecía raro, digo, 17:04. Está cubierto el cielo, 97% de la humedad, sigue alta la humedad, 17 la máxima para hoy. Tormentas fuertes hacia la tarde, para que tengan en cuenta ustedes también. Bueno, es martes. Nosotros te invitamos a una nueva Van Premier. ¿Tenés ganas de participar? Acordate de enviarnos tu mensaje. Hay títulos. Colectora Oeste, una riña entre dos hermanos terminó con agresiones a pasajeros de un micro. Uno de los conductores del micro fue derivado al Hospital San Antonio de Padua. Los sujetos involucrados en la riña probablemente estaban bajo efectos de estupefacientes. Bueno, esto ocurrió la madrugada de hoy, una pelea entre dos hermanos que terminó con agresiones a pasajeros de un ómnibus de larga distancia que se trasladaba a otra provincia. ¿Qué más? Estudiantes visita a Argentinos Juniors, juega el Celeste por la segunda fecha del clausura. Me imagino cómo estarán los hinchas de Estudiantes después de la victoria del otro día ante Tigre. Bueno, va a jugar Estudiantes de Río Cuarto en una visita a Argentinos Juniors, un equipo difícil. Este viernes van a cobrar los jubilados de Córdoba, arranca el pago también a los empleados públicos, para que tengas en cuenta. Todo lo que tenés que saber, nosotros te lo contamos. Bueno, quédate en Blue, quédate con nosotros. Martes de película, querés ir a la Van Premier, 10 de agosto, 20 horas. Nombre, últimos tres, y me pones ahí el título, Avant Premier. 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
0: Y aquí la mejor música también con The Weeknd, Ariana Grande. Te quedas en Blue.

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Pedían algo de Manuel Turizo. Aquí está La Guaracha. Es así como se llama la nueva canción de Manuel Turizo. Y aquí la compartimos y la disfrutamos en Blue 96.9, la radio que te acompaña todo el día. 18 del mediodía en el país. Bueno, 14.4. Ha subido un poquito la temperatura, pero no tanto. 17 la máxima para hoy. Sigue la alerta por tormentas fuertes para la tarde. Tormentas aisladas hacia la noche. Un día húmedo, húmedo porque tenemos 97% de humedad a esta hora. Bueno, para que tengas en cuenta, no hace tanto frío, pero podría bajar la temperatura mañana, ¿eh? Mañana podría descender la temperatura máxima y la mínima. Bueno, ¿qué pasó con el Dibu Martínez? Hay un video que ayudó al Dibu Martínez a sacar su 4x4 del barro, y recibió un regalo inesperado. El arquero de la selección que se había quedado con su camioneta 4x4 no le funcionó el 4x4. ¿Qué le pasó al Dibu? ¿Qué le pasó? Bueno, te pones a ayudar y te das cuenta que es el Dibu Martínez. El arquero del Aston Villa, referente del seleccionado argentino. Esto le pasó a la zona de Sierra de los Padres tras una jornada de intensas lluvias que dejó los caminos rurales en condiciones intransitables. El futbolista quedó varado. Ahí estamos viendo. Quedó varado con su camioneta, debió ser auxiliado por una familia del lugar, a la cual retribuyó con un significativo gesto. El hecho, bueno, se dio cuando Martínez intentó brindar asistencia a un amigo cuyo vehículo había quedado atrapado en el barro debido al estado del terreno. La camioneta del deportista corrió la misma suerte, quedando imposibilitada de avanzar. Un rescate de más de 3 horas. La situación tomó giro inesperado con la llegada de Leo Albarracín y su hijo Ramiro, quienes transitaban por la zona en moto. Al advertir la presencia de las dos camionetas encajadas y reconocer al arquero marplatense, los vecinos se dispusieron de inmediato a colaborar en las tareas de remolque. No es lo mismo que pase el Diego Martínez que pase Seba. No. La intervención de la familia Albarracín resultó determinante. Leo utilizó una navaja para cortar las lingas trabadas y coordinó la llegada de herramientas adicionales, palas y nuevos cables de tiro trasladadas por su esposa e hijo. Paralelamente, el propio futbolista se desplazó hacia su residencia cercana para buscar un tractor de menor porte, maquinaria que finalmente permitió destrabar ambos vehículos tras más de 3 horas de trabajo continuo. Hay una foto, hay un video y un reconocimiento que trasciende lo deportivo. Más allá de la complejidad técnica del operativo improvisado, los protagonistas destacaron la sencillez y disposición del campeón del mundo durante todo el proceso. Según los relatos de la familia, la interacción se desenvolvió en un marco de cordialidad, distante de la figura pública del deportista. Una vez concluidas las tareas de rescate, la familia solicitó la firma de algunos recuerdos, entre ellos un afiche conmemorativo de la histórica atajada frente a la selección de Francia en la Copa del Mundo Qatar 2022. Antes de retirarse, el Dibu Martínez sorprendió a Leo, Leo Albarracín, una de las personas que lo ayudó a sacar su camioneta, obsequiándole su campeón oficial de la selección argentina, un gesto de gratitud que coronó una jornada caracterizada por la solidaridad comunitaria en los caminos rurales bonaerenses. Bueno, yo le hubiese pasado el alias, claro. Te paso el alias, Dibu. Pero no fue así. Bueno, qué lindo, ¿no? Encontrarte con el Dibu Martínez así de repente. Y hablas de cualquier cosa menos de fútbol. Por lo menos que te invita a comer un asado, claro. Por lo menos que te invita a comer un buen asado al campo. Bueno, señores, casi la última media hora en marcha. Ya te fue llegando el mensaje de que ganaste entradas para la Van Premier. No se desesperen aquellos que no ganaron, porque vamos a tener más entradas a la Van Premier. Hoy 15 ganadores. Ya mañana vamos a tener más ganadores. A estar atentos ustedes, porque pueden formar parte de una nueva Van Premier que vamos a realizar el 10 de agosto a las 20 horas en los cines del paseo. Así que vayan guardando ese día y ese horario para no perderte la película que vamos a presentar, que se llama
El final de la calle Oak. Sí, espectacular. Para que no te la pierdas, película que va a llegar a los cines el 13 de agosto. La presentamos el 10 a las 20 horas para vos que escuchás la radio todo el día. Saludo grande Vale, saludo grande Gustavo también, interactuando con nosotros a esta hora. Estamos ahí en el 358-5140-002. Hay gente que nos agradece. Muchas gracias. Confirmo la participación. Muy linda la radio. Por acá dicen, ya sortearon. Ya sorteamos 15. Que, bueno, si no te llegó el mensaje, no ganaste hoy. Pero podés participar seguramente mañana. Mañana vamos a tener más entradas para la Van Premier. No te vas a quedar afuera, ¿vale? Quédate tranquila que no te vas a quedar afuera. Seguramente te enganchaste tarde con la radio, pero no pasa nada. A estar atentos mañana desde las 9. Claro, esto como un seguir participando, pero con buena onda, con buena onda. Bueno, por acá decían gracias, confirmo, muchas gracias, confirmo, hola, sí, confirmo, muchas gracias, confirmo. Viste, la gente ya la tienen clara con la Saban Premier, Confirmo, dicen, puede ir a buscar otra persona con mi DNI. En ese horario estoy trabajando, sí, pueden pasar, aunque sea con una foto del DNI. Bueno, muy bien, mucha gente interactuando en este día con nosotros. Y vos del otro lado, disfrutando de tu trabajo, pasando la jornada del martes. Vamos que la semana vuela, Esta semana, el viernes termina el mes. El viernes termina julio, se viene el sábado primero, el primero de agosto. Se viene el mes de los niños. Bueno, hay un montón de cosas, obviamente. Y pasamos agosto y ya viene el mes de la primavera, así que todo va rápido. Todo va rápido. Agosto, septiembre, octubre, noviembre, diciembre. Estamos ahí cerquita del pan dulce ya, Sí. La mesa navideña, el año nuevo, ya. Falta poco, vas a ver cómo vuela. Y acá tenemos algo de frío, en España se esperan 40 grados. Preocupante el tema de los incendios en, ahí estoy viendo, Castellón, España. Las altas temperaturas se van a extender hasta el fin de semana con temperaturas superiores a 40 grados. Acá en Argentina estábamos en esta zona con 12, 14, hasta 17 diría, pero... Bueno, como todos los años, en España las altas temperaturas superando en algunos lugares más de 40 grados. Una locura, Por te quedas en Blue, estamos conectados. Dale, te conectás con la radio, pedís una canción, 358-5140-002. Y está lo nuevo del señor Pablo Alborán. Esto se llama Tiempos Bonitos.

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Bueno, se va terminando la mañana con Ozuna, una aventura. Volvés a casa, volvés acompañado de la mejor música. Ya llega Hit y Retro. Y acordate que a las 5 de la tarde lo tenemos a Nico Barbieri con tus 40 favoritos. Tenemos el regreso a casa de 20 a 21, de 21 a 22, los mejores lentos de todos los tiempos. Bueno, un placer como siempre, nos vamos a encontrar mañana. Mañana más entradas al cine para que participes. Así que estate atento toda la semana porque vamos a tener muchas entradas al cine. Bueno, 5 para la 1 de la tarde, 14.4 cubierto el cielo, 17 la máxima, tormentas fuertes hacia la tarde. Esto no ha variado, así que a tener en cuenta las tormentas fuertes para la tarde. El viento que va a rotar al sudeste y a la noche tormentas aisladas, viento del este. Bueno, mañana 6 la mínima, mayormente nublado toda la jornada del miércoles, 12 la máxima. El jueves 7 y 14, el viernes 14 y 22, algunos chaparrones para el viernes también, Semana inestable, mayormente nublado el sábado, mayormente nublado el domingo. Bueno, un poco de paciencia con este tiempo, muy húmedo y con la probabilidad de algunas tormentas fuertes para hoy en la tarde. Y algunos chaparrones que podrían volver ahí el viernes, hay que tener en cuenta. Bueno, nos vamos, un placer. Te quedas escuchando muy buena música. Cerramos la mañana, un placer, gracias por estar del otro lado. Mañana mucho cine, así que seguí escuchando Blue. Chau, hasta mañana.

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0: Natalie Pérez, un montón. Día martes, segundo día de la semana, y el mes que ya prácticamente nos dice hasta el veíto, ¿no? Es como que se hizo el gilastrún, julio, y pasó de largo. Estamos ahí a un toque, nada más del cierre de mes, pero lo más importante es que hoy es martes y que hoy tenemos que ponernos las pilas para que, bueno, sea provechoso, ¿no? Este último tramo del mes número 7. Mi nombre es Nico Barbieri y voy a estar por acá acompañándote con canciones y con un montón de cosas que traje para contarte. Nos quedamos juntos, nos hacemos compañía. Bienvenido, bienvenida.
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0: Aitana, Los Ángeles. Jerónimo Rauch, el ex Mambrú, que ya a esta altura es como para nada tirar una referencia, pero ha hecho una carrera enorme, realmente fuera de lo que fue Mambrú en aquel momento, se presentó junto al elenco de Los Miserables en el show de Jimmy Fallon. El actor y cantante argento se subió al escenario de The Tonight Show junto al elenco completo de la producción en una presentación que ha servido como adelanto de lo que será su llegada al Radio City Music Hall. Jerónimo Rauch llevó a la noche de Jimmy Fallon la actuación en vivo más vista del teatro musical en lo que va del año, cuando subió a las tablas del estudio para, bueno, juntarse con todo el elenco completo de Los Miserables y de esta manera interpretar One Day More, el número coral más reconocido del musical, que está basado en la novela de Víctor Hugo. La transmisión funcionó como anticipo de lo que es la llegada de la producción a los Estados Unidos, donde el espectáculo se va a presentar hasta el 9 de agosto. El ex Mambrú, que encarna al protagonista, Jean Valjean, compartió un poco sus emociones, ¿no?, en las redes sociales unas horas después de esta presentación. Qué experiencia tan increíble fue actuar en directo en el programa de Jimmy Fallon, lo arrobó, con el elenco del espectacular Los Miserables, dijo él, compartiendo ahí algunas imágenes de ese momento.
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0: FMK y Maxi Espíndola, la rumbita. Amigos, en un rato nos vamos a encontrar, si ustedes quieren, claro, en mi Instagram, nico.barbieri, para charlar o para que yo reciba los pedidos de canciones que quieren ustedes, los saludos. Nico.barbieri, esa es mi cuenta, ahí me encontrás, me empezás a seguir si todavía no me seguís y después me mandás un mensajito. Canciones, saludos, no sé, contarme un poco de tu vida, de tu día, qué andás haciendo, desde dónde escuchás. Todo sirve para que nos conectemos un poco y charlemos, que estemos ahí en contacto constante a través de ese perfil. Nico.Barbieri, en Instagram, no te olvides, ahí te espero.
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0: Katy Perry, Watch It Burn. Marco Giles reveló un detalle íntimo de su pareja, Ángela Torres, y generó un poquito de polémica en las redes sociales, que lo cuestionaron a este muchacho bastante duramente por lo que comentó. El momento se dio hace algunos días atrás, cuando Marco Giles todavía estaba en Estados Unidos, y ahí en el programa de streaming le hicieron una videollamada a este muchacho, ¿no? Bueno, en un momento, Ángela Torres le pregunta, ¿estás tomando birra? Porque había como una botellita al lado, y él dice, no, estoy tomando esto para no extrañarte tanto. Mientras mostraba la botella de una marca que es Squirt. Bueno, no da para que andemos explicando esas cosas, pero pueden ir a googlear tranquilamente, ¿no? Bueno, mientras todo el estudio estaba al unísono con la risa, ella sumó una frase diciendo, igual es un chiste que ya me hizo. Ayer me mandó una foto con eso y me dijo, todo me recuerda a vos. Bueno, claro, el tema es que ahí fue todo gracioso, aparentemente, no sé si Ángela estaba muy contenta con ese dato, pero lo cuestionaron mucho a través de las redes sociales. Qué vergüenza ajena que tu novio te haga ese chiste al frente de todos, le dijo una persona. Qué desagradable es esta persona, ahí le dijo otro, también cuestionándolo. La manera en que se desvalorizó Ángela Torres por estar con él, dijo otra persona que también, bueno, critica un poco a la propia Ángela. Estoy esperando impaciente el momento en que se separen. ¿Cómo puede ser que lo banquen? Bueno, fueron un montón los comentarios que se repitieron a través de las redes sociales cuestionando el chiste este, que para él fue un chiste, quizás para Ángela no, o tal vez sí, que hizo en vivo. Bueno, el streaming últimamente nos tiene acostumbrados a algunos ejemplos bastante precarios, ¿no? En cuanto a cosas bien hechas o bien dichas. Bueno, en este caso me parece que no le salió bien porque muchos en las redes lo estuvieron cuestionando.
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0: poco para vos. Hay una cantante argentina que ha vuelto a apostar al amor. En un ratito te voy a contar quién es esta mujer, esta morocha argentina con una voz impresionante que apuesta nuevamente por el amor, cosa que está muy bien. Además de eso, vamos a hablar de un concurso un tanto insólito organizado en Rusia, que ha sacudido a las redes sociales en estos últimos días. Es muy raro lo que han inventado, ¿eh? Todo te lo vamos a contar en un ratito nada más, así que no te vayas de tus 40 favoritos.
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0: Mars, I Just Might. Hay un insólito juego organizado en Rusia que ha sacudido las redes sociales en estos últimos días, que se llama Juego de Tronos. Ya te anticipo que la empresa que organizó este juego aseguró que la prueba cumplía con medidas de higiene, pero claro, las imágenes han generado muchas críticas por esta manera bastante particular de encarar un juego. Un concurso organizado por una empresa de plomería en Rusia puso a prueba la agilidad de sus participantes, que fueron captados bebiendo de inodoros para intentar ganar un premio en efectivo. La particular competencia llamada Game of Thrones, Juego de Tronos, como la serie, se realizó en una tienda de la ciudad de Stavropol, en Rusia, lo dicho. El premio para quien lograra superar las pruebas era de 100 mil rublos, una cifra que equivale más o menos a unos $1,200, $1,300. En la primera etapa del juego, los participantes debían beber lo más rápido posible una bebida espumosa sin alcohol que había sido colocada en el inodoro. En los videos que fueron difundidos en las redes sociales se observa a los concursantes inclinándose sobre los sanitarios mientras consumían ese líquido utilizando sorbetes. Después de esa prueba, los participantes restantes tuvieron que enfrentarse a un segundo reto, que era permanecer sentados sobre tapas cerradas de inodoros durante el mayor tiempo posible. Después de unas 10 horas de competencia, solo 2 personas habían abandonado el desafío, mientras que 5 continuaban intentando quedarse con el premio. No quedó confirmado públicamente quién logró resistir más tiempo y se llevó finalmente esos 100.000 rublos, que son unos $1,200, $1,300, como decíamos, después de haber bebido de un inodoro y de estar sentado por muchas horas en él.
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1: No te lo puedo decir en inglés porque no me sale, pero te lo quería decir. You are red, y por eso te escribí esto.

0: Re hermosa. Flor Vigna tomó la decisión de desvincular a su estilista después de unos dichos racistas que hizo contra México. En estos últimos días, todo el tema del racismo y demás ha sido una locura y terminó Flor Vigna involuntariamente quedando en el medio de un verdadero escándalo después de que Laura, que era su estilista en México, se volviera viral por una serie de comentarios racistas y xenófobos contra México, justamente, donde Flor Vigna está laburando. La estilista insultó y criticó al pueblo mexicano por posicionarse a favor de España durante el Mundial 2026, y después de esa polémica, Vigna decidió que no continuara formando parte de su equipo por no compartir ese tipo de actitudes. Estoy totalmente en desacuerdo con todo lo que dijo Laura. Nunca voy a estar de acuerdo con los insultos y los ataques, dijo Flor Vigna en una historia que terminó publicando en las redes. Como no pienso ser cómplice de esos horribles dichos, le pagué de todas formas, pero le pedí que se retire de mi equipo y que pida perdón por lo sucedido. Para mí, amar el lugar donde naciste significa honrar con educación tus valores, y dentro de esos valores está el agradecimiento a quienes te dieron trabajo, oportunidades y una casa. Ella está instalada temporalmente en México por motivos laborales, y cerró este descargo diciendo: me verán mal vestida, pero nunca siendo mala persona. Los valores no se negocian, y con este comunicado avisó que había rajado a la estilista por semejantes comentarios.
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0: Mark Anthony y Wisin, que me quiera más. Momento de ir a mi Instagram, nico.barbieri, para saludar a Karina, que está pidiendo alguna canción de Tini, que en un ratito nada más va a sonar con Una Noche Más, la canción que elegimos por ahí para cumplir con los que quieren escuchar a Tini en tus 40 favoritos. Un abrazo grande para Martín López, que está por ahí también conectado, el tipo crack. Estamos en plena charla en mi Instagram, nico.barbieri. Martincito querido, te mandamos un abrazo y un gracias también, por estar ahí con buena onda, loco. Angelito Roldán, que también está por ahí justamente desde Roldán, es el apellido y es su lugar de residencia. Así que Angelito, un gran abrazo también, otro que tira buena onda siempre, que está conectado con nosotros. Nico.barbieri, esa es mi cuenta de Instagram, ahí los espero, para charlar cuando quieran.
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0: Shakira y Bele, Algo Tú. Ángela Leyva ha vuelto a apostar al amor, chicos. Después de lo que fue su escandalosa separación del Chelo Weigand, ella ha decidido volver a buscar el amor, ¿no? Para estar bien acompañada, y nos parece perfecto. Bueno, revelaron que ella está viviendo un incipiente romance hoy por hoy con un hombre que conoció en su barrio. Un panelista de un programa de Chimentos dijo: él es muy fachero, se llama Fede Díaz. Tenemos fotos de los dos, dijo, donde aparecen juntos claramente. Está volviendo a apostar al amor nuestra querida gran cantante Ángela Leyva, y de esta manera anunciaron el momento. Se conocieron jugando al tenis porque ella practica en el barrio donde vive él y va también, ¿no?, al club. Tienen muchos amigos en común, dijo este panelista. La noticia ha despertado la alegría en todos los que estaban ahí en el programa, celebrando que ella vuelva a mostrarse ilusionada después de una separación que estuvo marcada por fuertes rumores, mucha exposición mediática. Fue bastante fuerte la separación de Ángela Leyva del futbolista, así que ahora está intentando rehacer su vida amorosa y está perfecto, Angelita.
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